0: No, yo cuando leí, creo que.
1: Gran.
0: Un Oklahoma, un Indian. Lincoln Ocean Henry, 451, yeah, 1,040 drive.
1: Whatever.

0: No hay otra vía. No hay otra vía. Entonces.
1: No hay otra vía.
0: For 9 1 3 8 4, there's people in the room.
1: Negative.

0: No, no, hay por sí que me pide, ¿no? Victor Young is 30,500 South Fillmore.
1: And four.

0: Nada, entonces, ¿qué?
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0: Nada, muy grande.
1: Yeah.
0: Henry Charles David 297, currently the left lane Warner South London.
1: 10-4.

0: Pero sí, estoy en la es una árbol, vale, pero voy a hablar de la conversación.
1: And four.

0: No, igual, por lo que quieran, también a los.
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